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0: Francisco, hasta la mañana mi clavo.
1: Me sé un parceo, un comedia, ayuda un moñado.